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0: Hoy es el más temido, Ulpiano Vergara. ¡Qué especialidad tomando el video, hermano!
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3: Cinta Gómez, el defensor de la cumbia, que no me digan viejo verde.

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2: 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Y dice así, ¿eh?

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1: Vamos a escuchar la participación de Ian Javier Peralta, Los Galanes Macaraqueños, inspiración de Lili Samaniego. Lleva un poquito y deja pa' mí.

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3: Un tema con sabor a los nuestros realmente. Por...

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1: Cocles, Darien, Herrera, Los Santos, Veraguas. Gracias por sintonizarnos.
2: Gracias por sintonizarnos.

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0: escuchas Cabalgando con el Potrillo.
1: Cabalgando con el Potrillo.
2: Y desde el corazón de Azuero, siempre junto a mí, con elegancia, con sabiduría, los artistas brillan en el firmamento, ponen su arte, le ponen el colorido y el atractivo a las cantaderas. Y aquí están Raquelita Castillo, Eddie Cárdenas, y le corresponde a mi amigo, mi hermano, mi chofer, el tigrito sabanero, Antonio Toñito Vázquez.
3: Me está cariñando para que le compre tarjeta.
4: Claro que sí, amigos, 5:37 minutos.
3: ¿La suya?
4: Saludos para más, buenos días, saludos.
3: Una. Bueno, yo quiero enviarle saludos a mi combo.
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0: Bien, por acá me reporta la sintonía mi hermanazo Alexander Aguilar.
1: A Davidito Samaniego.
0: Es la gente que viene con todo a la fiesta de los botoncillos de Macaracas, sábado 16 de enero de 2027. Competencia de toros y vacas. ¡Póngale! Premios para el mejor toro y la mejor vaca. En la noche llega Nazario Barrios, el ritmo distinguido de Panamá. Habrá premios de 300 y 200 balboas al mejor toro, 100 balboas a la mejor vaca, a la vaca más valiente. Invita a Mario Melgar y mi hermanazo Alexander Aguilar a ese gran evento en total sintonía.
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Sábado 22 de mayo 2027, nos vemos en Jardín Brisas del Tijera, en el estradero del Castillo de Ocú. 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También estará la figura de Oliver Mendoza, guitarra del maromero Raúl Mendoza y Víctor Rodríguez Ogaña. En el baile llega Joel Mendoza y la Fuerza Demoledora de Panamá invita al licenciado Alfredo Mendoza. Familia, transmite Radio Península, será evento, no te lo pierdas. ¡Yupi!

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Guitarra de Víctor Rodríguez Ocaña, Raúl Mendoza y los hermanos Huertas. 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Mano a mano con Alejandro Torres y la Estrella de Ritmo. 5 al a la entrada general. Invitan Jaime Villarreal hijo, Jaime Villarreal padre. Los esperamos, pión ganado, pión pagado, sábado 21 de noviembre.

0: Pablito.
1: Y saludo para mi hermanazo Luis Gaitán. Siempre en sintonía, Luis Gaitán, laborando fuertemente en la ciudad capital. Los amigos del Mini Super Zuli en la calle arriba de Los Pozos. 28, sábado 28 de agosto, próximo año en Cerro de Paja de Los Pozos. Cantadera, baile con Manuel González. Invita a mi hermanazo Luis Gaitán. Total sintonía. ¡Sergio!

0: 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Guitarra de Aurelio Rodríguez, el amigo Luis Samaniego. Festival bailable con Nazario Barrios y Ritmo Distinguido de Panamá invita al grupo Venil de que Rosario arriba de las Minas. Transmite el evento Radio Península 93.9 FM.
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0: También saludo para el amigo Francisco Sánchez, Popular 28, en total sintonía. Nos vemos el día sábado 14 de noviembre, Jarín el Patrón en la Llana Arriba de los Pozos. Nueva administración de Jarín el Patrón allá con el amigo Francisco Sánchez, el Popular 28 y Benita Pinto. Vamos a estar el día sábado 14 de noviembre en ese tremendo evento festivo, no te lo puedes perder, ya lo saben. Ahí habrá Cantadera con Edwin Ríos, también estará Oliver Mendoza. Guitarra de Ricauter Bazán, de Nadier Sáez. Durante el día va Brindis, discoteca típica. En la noche baile con José Domínguez, los líderes de la música. Invita a Francisco Sánchez, Popular 28 y Benita Pinto. Pion ganado, pion pagado, compa, ya nos vemos. Total sintonía, saludos.
2: Tocando

0: Yo soy de la Loma, soy. Esa es la señora de Riverita. Saludos, señora. Es que yo a veces no la conocía. ¡Eh! ¡Ah! ¡Ah! ¡Ah! A una fiesta ya no piedra, hombre. Luego que ella cambiase la camisa porque se parecía a la mía. ¡Ah! ¡Ah!
1: Todo para mi hermanazo Pablo Emilio de Gracia en total sintonía. Nos vemos en la mesa de Macaracas sábado 19 de diciembre. Sábado 19 de diciembre, sí señor. Tremendo el evento. Llega Minguito Sáez, Mavis Huertas y la Maquinaria Roja desde las 6 de la tarde. Vamos en la mesa de Macaracas, no te lo pierdas. Tremendo salón bailable. De 6 a 12 de medianoche, 19 de diciembre.

0: También por acá, saludo para mi hermanazo Alcibiades Cruz. Los amigos del 6 de marzo 2027, nos vemos en el Turicentro Jorón Campestre. La Llanabajo de los Pozos Bra Cantadera con Albi Zambrano, Alexis Pimentel, Federico Ramos, Rubén Moreno, guitarra Díaz y Chiquito Peralta, violín de Ricardo Herbazán, baile con el Miuras, tumba cerca Sicto Gómez, el defensor de la cumbia.
1: Ahí fue donde usted compró.
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0: segundo juego. Por favor, por favor, apáguenos los cigarrillos. Sabemos que quieren fumar, pero no es el momento. ¿Nos tienen listo?
1: ¿O se les sobra un billetico de asiento?

Y por acá también saludo para el amigo José Atencio en Costa Abajo de Colón, en total sintonía vía internet con la señal de Radio Península. Saludos mi hermanazo José Atencio en Costa Abajo de Colón, en total sintonía.

campesino es un don. El campesino es un don que tiene, gracias a Dios, allá en el Palo Reloj, que es un gran gallo crestón. Canta por inspiración.

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1: ¡Ay, señores!
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1: De la tierra de la Colorada de los Santos.
0: 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Tremendo el evento, no te lo pierdas.
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1: Antonio.
0: 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Nos vemos en el Jardín de Arielis. 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Que habrá tremendo evento de cantadera con Jorge González, Eleuterio Cárdenas, Richard Rodríguez, Atanasio Ojo. Guitarra de Eddie Moreno, Hernán Herrera y Alex García. 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Los invita Gillo Pérez, Erika Cano y la licenciada Bielga Pérez. 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Lunes 21 de diciembre en Borrola de PC.
1: En fiesta de Olmedo Navarro, Jardín Estimaná en Macaracas.
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0: 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Sí, señor.

0: 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Saludos Panamá, buenos días. La programación de este lunes, iniciando una nueva semana de labores. 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Sí, señor.
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0: Y seguimos con la programación, señoras y señores. 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
0: 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Buenos días, licenciado, en total sintonía.

0: pase lo que fuera la EA.
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Transmite Radio Península del evento. 7 de diciembre, total sintonía, saludos.

0: Dice por acá, saludo a los integrantes del grupo juvenil de Quebra de Rosario de las Minas. Parte del amigo José Atencio de Cotabajo de Colón, en total sintonía. El saludo cordial. Amigos que están en la faena del ordeño a esta hora de la mañana en los diferentes puntos del país.
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0: Y en las labores del ordeño, saludos. Amigos transportistas, los amigos taxistas. A esta hora están en total sintonía con la señal de Radio Península. Saludos, buenos días.
1: Salida.
0: Para el amigo Jaime Villarreal. 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Jaime Villarreal, padre. Cumpleaños de Jaime Villarreal. Y está en total sintonía por acá también los amigos de la nueva administración del Jardín El Patrón, el Allana Arriba del Pozo, el amigo Francisco Sánchez, el Popular 28 y Benita Pinto, en total sintonía. 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
3: ¡Ya, muchachos!

0: para que lo goce mi amigo Pito Peña, el amigo Benítez, señora Titi, todo bajo control. Saludos.
1: El amigo Choyo Saavedra en el Guayabo, en La Palma, La Palma de Tonosí, en total sintonía, Choyo Saavedra.

consejo a Lili Samaniego. Y no juegue con el coima, oye, eso es un robo. Arnulfo Cedeño, amigo Rafa Robles, Chichaco Jiménez.

0: atormentando alegría. Pedazos de arcilla fría bajo el sol a la intemperie, representando una serie de un mundo de fantasía.
1: A mí saludo para el amigo Ale Corrales, en total sintonía, Ale Corrales.
2: ¡Mira, Quique!
1: Al amigo Cheo en Rosario, en total sintonía también, como no. Los hermanos Pimentel del Toro de las Minas, también en total sintonía, vienen con todo. Sé que van con todo el 16 de octubre rumbo al Corotú de Chitré. Los hermanos Pimentel, la gente del Toro de las Minas.
2: 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Y le dije, suélteme que me voy. Si puedo ahí bajito.
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2: ¿Dónde está Zacaría? En túmulos de oro vago. En túmulos de oro vago, cataléctico vaquir. Sería la opción de dormir, la opción de un urbano vago. Objetivo hacia un asiago. Suplicio de pensamiento y como remordimiento pulula el sordo rumor de algún pulverizador de música de tormento.
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4: Hombre, Rubén Octavio Ochoa. Toño Jiménez. Don Chelo Villarreal, mi amigo y hermano.

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0: Cantando plata, dice.
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18 de diciembre. Y nos vamos para la Candelaria de PC 5 y 6.

0: y un estrago escrita en versos de piedra.
1: ¡Ahí!
0: ¡Qué barbaridad! ¡Saliendo de Mahoma!
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0: Vamos a estar en contacto.
1: Oh, para mi hermanazo Edwin Nieto. La señora Ángela dice que ya está la tortilla asada. Con mondongo, como no. Saludo, café calientito, por supuesto. Hello. Buenos días a toda mi gente de la tierra poseña.
0: Aquí, directo desde el
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0: Pozos, hombre, gracias.
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0: sabiduría escrita sobre un relieve nos dan un vistazo breve de diferentes milenios para resaltar los genios más famosos de la plebe.
1: Y también saludo para el amigo Robinson, Robinson Quintero, en total sintonía. Robinson Quintero, padre e hijo en total sintonía, rumbo a la UAD fuertemente, esta hora de la mañana, como no. El amigo Robinson Quintero, padre e hijo, saludos. Estaremos anunciando próximo año la fecha de su actividad, como no, próximo año. Robinson Quintero, padre e hijo en total sintonía. 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
2: Dijo Lili Samaniego, dicen que el amor es ciego,

0: celo y lleva sus desconsuelos hacia locos ostracismos. Florido sonambulismo con dioses de terciopelo.
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2: Para que lo goce Quique Cortés.
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2: La pompa extraña, la azul y abrupta montaña, convertida en fortaleza. Todo respira tristeza, olvido, luto, orfandad. A hundir sol la claridad, se torna opaca y medrosa en la puerta misteriosa de la negra eternidad.

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0: nueve esfuerzos. Tocó el cielo, tocó la luna, como si estuviera una conexión al universo.
1: ¡Ana Vila Montañero! ¡Ale, mi hijo Pablo de Gracia! Voy para allá el 14, que diablo.

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0: que está gordita así.
1: Escuchas.
0: Bueno, Nacho, ya no sé.
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Oye, Bazán, este equipo está muy bueno.

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1: ¡Aploma, Toñito!
0: ¡Ancha, muchacho nuevo!
1: Lo que tiene es hambre, ¿eh? Nuestra amiga Victoria, saludos.

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0: a cambio comercial. Mantenga la sintonía. En breve regresamos con más. 6 de la mañana, súmele 57, 6:57 minutos. 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
2: Que sea, amigos, 7 de la mañana, súmele un minuto. Bienvenidos a disfrutar la buena música de El Impacto Herrerano de Joselito Quintero a través de Radio Península 93.9 FM. Hey, toda mi gente que están en total sintonía desde Llanito Verde de la Gran Chorrera. Saludos para Talía y Fernando Sánchez, oriundos de la tierra de la Sabaneta de los Pozos. Total sintonía desde Llanito Verde de la Gran Chorrera. Saludos.

Oye, tremenda, tremenda la melodía a cargo de Joselito Quintero y el conjunto Impacto Herrerano. 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

7:57 de la mañana, súmele 5 minutos. La rumbita del Impacto Herrerano de Joselito Quintero. Por Radio Península 93.9 FM. La radio de nuestra gente, compa. En la programación de este lunes, iniciando la nueva semana de labores. Logra mi hermanazo Chaca. Vaya, Chaca.

Saludos para el colega y amigo Cirilo Chávez en Chitré, en total sintonía, colega Cirilo Chávez. Comanda mi hermanazo.

A las rumbitas, a las rumbitas, señoras y señores, del impacto renano de Joselito. Joselito Quintero. 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Ahí, ahí, ahí, ahí.

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1: Total, mi gente, total sintonía en Delicias Yeraine. Dilma, Mima Vázquez, ahí un costado de la farmacia Pinzón en Macaracas, Delicias Yeraine. En total sintonía con la buena música de Joselito Quintero y su conjunto Impacto Heredano.

0: Siempre acá, saludos para el amigo Ramón Calderón. Saludos, mi hermanazo Ramón Calderón, en total sintonía. Lunes de carnaval en el Pájaro de PC. Cantadera y baile con Joselito Quintero. Lunes 8 de febrero, lunes de carnaval. ¡Mi señor!
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0: Bueno, se acerca ya el mes de octubre, señoras y señores. Avanza el año, por supuesto. Y la señal de Radio Península, seguimos en vivo. Con la buena música de Joselito Quintero y el Impacto Redano. Cerca las fiestas patrias, fiesta de fin de año, Día de la Madre, Día de Navidad.

Sí, tremenda, tremenda la melodía. Saludos para Abidel Gutiérrez y Josefina Solís. Y también Pimentel en total sintonía. Saludos por acá, mi hermanazo Francisco Sánchez, el popular 28 en total sintonía. Para administración de Jarín, el patrón, el Allan Arriba de los Pozos, hermanazo en total sintonía. Saludos. Hasta aquí la buena música de Joselito Quintero. Eibar Cedeño le presentó. Recuerden, para contratos al 6452-2895. Mantenga la sintonía. Sigue con ustedes el colega Alexis Castro. Nos escuchamos nuevamente mañana. Saludos para más. Que pasen todos un excelente día.

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0: mi gente por acá. Primero que nada, muy buen día, saludos para cada uno de ustedes. Alexis Castro les saluda en esta hermosa mañana del lunes. Estamos iniciando semana de labores.
1: 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Como
0: siempre dando las gracias a nuestro Padre Celestial por otro día que nos regala para llegar a cada uno de sus hogares. Llevando lo mejor de la música típica para México. Dice para acá en sintonía en la toma de agua de Quitré, Daniel Pimentel.

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1: Muy bien, Alexis Castro, gracias amigos y amigas de la sintonía. Aquí estamos una vez más directamente desde la mágica ciudad de Las Tablas para la presentación de su programa Café FM. Naturalmente a través de la gigante de provincias centrales, Radio Península, superpotente de Panamá, 93.9 FM, señal nítida para Coclé, Herrera, Los Santos y Veraguas. Bueno, Alexis, hoy el programa está dedicado a perfiles con el licenciado Nemesio Melgar. Hoy nos tiene una invitada de lujo, pero antes de entrar con perfiles, yo quiero dar unos agradecimientos muy importantes a Agro Los Higos, productos agrícolas, veterinarios, fertilizantes, ferretería, frente a la policía en Guararé, asistencia técnica, 69466542. 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Terminó el Festival Nacional de la Mejorana en Guararé, y bueno, muy agradecido con la zona de policía de Los Santos, ya tenemos acá el reporte de las últimas horas, en breve lo damos a conocer. 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Fonda Buenaventura. 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Un éxito el festival en Buenaventura. Se vendió todo. Casi ya la gente iba a llevarse hasta los focos. No, los focos no los estamos vendiendo, dice Yatsuri. Dice, no, porque ya estaban preguntando a la gente, ya golpe en madrugada, que hay caliente aquí en la fonda, dice, los focos, pero los focos no se venden, ya se vendió todo, gracias a Dios. El Festival Nacional de la Mejorana dejó buenas divisas económicas en Guararé, hubo mucha afluencia de público, a pesar de que la situación económica, todos lo sabemos, el chenchen no nos ha llegado, esperemos que llegue en los próximos días. Chenchen, por favor, apúrate, llega rápido, que te estamos esperando. Todo se vendió, la verdad que sí, así lo manifestaba el licenciado David Vergara del Patronato del Festival de la Mejorana, que vamos a tener también en este programa. 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Nos vamos entonces con perfiles del licenciado Nemesio Melgar, que ya está preparado.

0: Recordando que también estaremos en diferido el último lunes de cada mes por Radio Península en el programa Café FM, así como en Ecos de Azuero. Bienvenida, Alba, por aquí está tu solicitud. Haciendo conexión, aquí vamos.
1: Hello, hola Nemesio.
0: Hola, ¿cómo estás?
1: Oye, no puedo oírte nuevamente.
0: Hola, ¿cómo estás? ¿Ahora sí?
1: Ahora sí te escucho perfectamente, estoy muy bien. Muchas
0: Qué bueno.
1: gracias. Aquí
0: De
1: ya tú
0: nada,
1: sabes.
0: siempre.
1: ¿Cómo?
0: A la orden siempre.
1: Ah, gracias. Bueno, aquí estoy.
0: Así mismo es.
1: Espelucada, despeinada, pero aquí estoy.
0: Pero aquí estamos en el en vivo, conociendo un poquito más de Alba Franco. Y justamente en esa misma línea, bienvenida, preséntate y bueno, danos un poquito más de ti para saber quién es Alba Franco.
1: Alba Franco, esta persona que conocen, que ven aquí, es la misma voz de diferentes programas de radio, como lo ha sido Café Interiorano, como lo ha sido también en RPC Radio, y como lo ha sido en La Exitosa. En otras estaciones de radio, pues he sido operador de cabina. He trabajado en diferentes estaciones de radios tales como Telemetro, Q-Hubo, La Exitosa, otra más. Empecé en Radio Mundo, ya no existe actualmente. También en Radio 99 y en Radio Ancom como operador de cabina.
0: Oye, pero qué gran trayectoria, un orgullo santeño también, quizás muchos no saben, pero tiene raíces santeñas. Cuéntanos un poquito más de eso.
1: Bueno, mi papá es Rafael Franco, oriundo de la provincia de Los Santos, santeño. Entonces, pues siempre me han dicho que soy santeña, ¿no? Pero yo realmente nací en la provincia de Panamá. Me crié en Panamá. A veces visito a la familia en Los Santos. Pero toda mi vida, pues la he hecho acá en la ciudad capital de Panamá.
0: Sí, comprendo. Es comprensible, pero bueno, las raíces se van, la esencia, la cultura, todo se transmite, así que eso es súper bueno. Y sobre todo viendo esa característica profesional que tienes en el mundo también folclórico, porque además de que has trabajado en muchos medios, como ya nos mencionaste, también vemos que te has desarrollado mucho en esa faceta del mundo típico, de los eventos bailables, de lo que es el folclore panameño, nuestra cultura. Cuéntanos más de esa faceta en medios de comunicación.
1: Bueno, antes de proceder con la pregunta que me has hecho, permíteme decirte que yo estoy acostumbrada a radio. Así que en esta entrevista en vivo online, como que me desenfoco un poco porque me estoy viendo y no paro de ver si me veo bien o no. Y entonces como que estoy pensando en dos cosas a la vez, ¿no? Ok, en esta faceta del folclore, inicié. Ah, no te había contado que yo inicié fue en Radio Sonora. Ahí fue donde yo empecé lo que fue la música típica. Y el primer artista que yo promocioné fue mi propio papá, Rafael Franco. Entonces llego a Q-Hubo y presento un formato típico, el cual se le buscó nombre, se llamó Café Interiorano con Alba Franco. Y fue allí donde me empecé a formar en este ambiente típico. Empecé a hacer eventos bailables con algunos artistas, pues en su momento. Y actualmente vuelvo a desarrollar el mismo proyecto. Pero yo me manejo en diferentes géneros musicales, no solamente el típico, sino que fue allí donde se me formó y se me conoció, pues con el nombre que en su momento fue un boom, Café Interiorano. Y claramente, como mi papá es músico, artista de música típica comercial, y me dedico a esto, Pues muchos me asocian como que solamente me dedico a lo que es la farándula típica panameña,

0: Pero en realidad yo me manejo y me adapto a todos los géneros musicales.
1: Eso es muy bueno, ser polifacético, la verdad que allí honestamente coincidimos, la verdad que sí. Algo le iba a preguntar, cuando me dices este proyecto está de vuelta, ¿en qué consiste?
0: Bueno, actualmente estoy en el proyecto FW Press, que significa Franco World, Mundo, Prensa, Press. Entonces, este viene siendo mi nueva marca en la que hay varios segmentos. En este momento estoy trabajando el segmento Café Interiorano, que es mío, siempre ha sido mío. Entonces, este segmento es el primero que estoy sacando. Y es para promover diferentes artistas. Déjame colocar aquí. Me duele el brazo. Es para promocionar diferentes artistas de la música típica, conjuntos folclóricos, también mariachis y otros géneros musicales. Por el momento estamos empezando con sencillas de entrevistas, con conocer algunos que otros artistas. Y por allí pues van a ir conociendo un poquito más, porque el proyecto es grande, sino que apenas estoy dando un abreboca.
1: Eso es bueno, vemos que estás activa, que estás actual, que hay varios formatos, tienen segmentos. ¿Dónde podemos encontrar FW Press? O sea, en redes sociales, está en radio, ¿cómo accedemos?
0: En este momento está solamente en dos plataformas, que viene siendo Instagram y Facebook, como Alba Franco FW Press. También en TikTok, pero aún lo estoy armando porque ese viene siendo más amplio. Ese te va a hablar de todo lo que se hace, tanto de turismo como de café interiorano, como muchas cosas. Así es que TikTok todavía estoy trabajándolo, todavía estoy viendo qué voy a hacer con TikTok, pero se está desarrollando actualmente en Facebook y en Instagram. Y por ahí pues trabajando en otras plataformas que, si Dios lo permite, pronto lo daré a conocer. Y creo que
1: Qué
0: estés en el
1: bueno.
0: proyecto.
1: Muchas gracias, bienvenido. De pronto, Perfiles forma parte también de este proyecto, como lo está formando de Radio Península y de Ecos de Acero a través de Café FM. Mira qué coincidencia, nombres café, muy, muy, vamos a decir, repetitivos, también usados para
0: Nos gusta
1: diversos
0: café.
1: proyectos.
0: Nos gusta café.
1: Honestamente, sí. Honestamente, sí. Así que atención a las empresas, cualquiera de estas, de las que hacen café o producen café o distribuyen. Bueno, aquí tienen la oportunidad perfecta porque nos gusta el café. Así que esto es una invitación a ser parte de nosotros.
0: Y puedes promocionarte dos tipos de café, no hay problema. Todo tipo de café nos gusta.
1: Exactamente, así mismo es. Cuéntame un poco más de cómo vas en tu vida profesional, tu vida personal también.
0: Mi vida personal, pues, bien, después de la pandemia he estado lidiando con un poquito ahí de desánimo, tú sabes, porque no quiero profundizar en eso, pero hay quienes se agarraron de la pandemia para meter miles de excusas, y tú sabes que eso afecta en parte a la sociedad. Y pues me he desanimado de muchas personas que consideraba personas admirables, pues hoy día ya no son admiradas por mí, pero por lo demás, sí llevo una vida normal, tratando de salir hacia adelante como todos los ciudadanos panameños, con una mente optimista y sin tratar de andar mirando y quejándome, y en lugar de buscar soluciones, porque cuando la sociedad entera se contamina de pensamientos negativos, no van a salir hacia adelante jamás. Porque es una comunidad pensando todo lo malo en lugar de buscar soluciones.
1: Así es, bueno, disculpen un poquito el sonido ambiente, pero saben que pues estamos también en vivo y es algo que obviamente va a pasar. Y cuéntame también, porque la idea es conocer el segmento, el programa Perfiles, justamente para eso, profundizar un poquito más en el profesional, en la persona. Cuéntame, ¿a dónde estudiaste? ¿Qué estás estudiando? ¿Tienes algún proyecto afín con los estudios, alguna nueva puerta, nuevas oportunidades?
0: Bueno, ¿qué te digo? Sí, estoy estudiando. Estoy estudiando otra rama fuera de periodismo y en este momento no me encuentro en Panamá. Me encuentro por acá, por los United States, haciendo unas vacacioncitas y a la vez aprovechando para practicar un poquito el inglés. A todo esto, pues sumándolo adentro de la profesión en la que yo estoy y trabajando arduamente en dicho proyecto y también en mi vida profesional.
1: Qué bueno, qué bueno. O sea, están lejitos y haya sacado el tiempo para estar con nosotros aquí en Perfiles a través de Instagram Live y a través de lo que viene siendo las emisoras Radio Península y Ecos de Azuero. Ahora cuéntame también qué quieres hacer con FW Press, o sea, qué podemos esperar a los músicos te pueden contactar, cómo vas a participar, vas a tener espacios pagos, vas a promover, cómo están los eventos, cómo será esa logística, por lo menos así a grosso modo.
0: Bueno, FW Press tiene su segmento que viene siendo Café Interiorano, aparte que también tiene su segmento de prensa. Trabajando, presentando proyectos, muchas personas totalmente interesadas. No es muy fácil, no es fácil que digamos, pero sí hay muchos interesados pues, en el proyecto en el que estoy presentando. Y le estoy dando mucha estrategia a esto, para que sea más accesible y sea mucho más atractivo a que simplemente llevar un artista y que toque, porque eso lo hacen todos, lleva un artista, toca. Pero, ¿qué me ofrece FW Press? FW Press, Café Interiorano, no presenta solamente ten un artista que toque, sino que también te brinda esa experiencia de que lo lleves a tu casa, un cumpleaños especial. Quiero hacerle, como en estos días, hubo un cumpleaños, unos clientes nos llamaron que su mamá con 90 años de edad, quería su cumpleaños y a ella le encanta la cantadera. Y también le gusta el típico, pero ellos pidieron el paquete de cantadera. Ok, le buscamos a los artistas. Siempre coordinamos que el artista esté cerca, tratamos de vender los mejores artistas con talento, porque a mí me gusta el talento, yo no miro mucho marca, sino el talento. Entonces, pues fue un cumpleaños exitoso, ellos quedaron totalmente agradecidos, quedaron contentísimos, me mandaron videos del evento, y ahí está, tengo que subir estos videos para que la gente lo vea. Pero Café Interiorano y FW Press lleva más que artistas, sino también experiencia y vamos a llevarlos a otro nivel, que no solamente va a ser en casas, sino va a ser a otro nivel. Por lo que no me atrevo a decirlo aquí porque me di cuenta en estos días que hacían presentando alguna que otra propuesta, como que muchos pensaron que es que yo estaba regalando mi idea, ¿no?
1: Exacto,
0: Entonces vamos a tener
1: tampoco es
0: una pausa y trabajar en silencio.
1: tampoco es hacer spoiler, pero sí era un poquito bueno que la gente sepa lo que viene para que pues estén atentos y saber de a dónde contactar y tener por lo menos la información básica de quiénes somos, nuestra misión o quizás visión hacia esa línea. Justamente hablando de esto, ¿dónde te pueden contactar? ¿Dónde te pueden llamar o escribir o algo por el estilo para si desean contratarte para los eventos que ellos tengan?
0: Ok, mi número WhatsApp sería el directo al 66519415. 66519415.
1: Listo, cómo no. Muchas gracias, Alba, por estar aquí con nosotros, por sacar este tiempo para Perfiles a través de Instagram Live, Radio Península y Ecos de Azuero. 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
0: Oye, estoy muy agradecida, pues, Nemesio, que me hayas tomado en cuenta para tu entrevista. Ya sabes, esto de la de live en vivo no es algo en el cual yo estoy acostumbrada, así que me desenfoco un poco al mirarme, tratando de tener el mejor perfil para salir y que lo más bonita posible, pero bueno, veo que de todas las formas salgo igual. Entonces, hemos tenido una entrevista bastante divertida. Pero estoy agradecida con todos los amigos, pues, que visualizaron la entrevista en vivo y con lo que están escuchando también a través de las diferentes radioestaciones que tú mencionaste, que por cierto se va a retransmitir. Así que quiero aprovechar para desde ya enviarle el saludo a todos los amigos radio oyentes y decirle que esta su amiga Alba Franco, locutora y también prensa, los quiere muchísimo, los recuerda muchísimo a todos esos seguidores que me seguían en Café Interiorano. Los quiero muchísimo, los recuerdo porque tengo muchos recuerdos lindos de todos ellos. Entonces, pues trabajando en un proyecto mucho más avanzado y que va a llegar a ellos, a cada uno de ellos, si Dios lo permite, y sé que va a ser mucho muy diferente, porque esta vez va a ser Café Interiorano llegando a tu casa, Café Interiorano llegando a otros lugares, Café Interiorano llegando más allá que una simple radio. Porque nosotros no estamos, por lo menos yo, Alba Franco, no está para creerse famosa, sino para que ustedes también disfruten conmigo de lo que se hace, porque todos son importantes para mí, porque ustedes son los que hacen la radio.
1: Así mismo es. Muy sabias palabras, toda una profesional, comparto contigo. Ciertamente, en medio uno se debe a la audiencia. Y en esa misma vía, les doy gracias a todos ustedes por vernos, recordando que esto va a estar también aquí en Instagram Live disponible, va a estar en TikTok, en YouTube y también, obviamente, en las emisoras Ecos de Azuero, Radio Península, próximo lunes, 10:30 de la mañana, en el espacio de Café FM. Chao. Muchas gracias, Alba,
0: También,
1: por estar aquí. Dígame.
0: Nemesio, quiero despedirme diciendo Dios bendiga a Panamá y a cada uno de los hogares panameños. Bye.
1: Amén, gracias igual. Chao, muchas gracias por estar aquí. Gracias por su sintonía. Nos vemos.
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1: ¿Hay algo que puede mantenerlo a usted durante años en una relación donde ya usted no es feliz? ¿Algo que puede impedirle comenzar un negocio, cambiar de trabajo o tomar una decisión importante, algo que no necesita cadenas para mantenerlo prisionero? Estoy hablando del miedo, pero no del miedo a la oscuridad ni de miedo a los fantasmas. Estoy hablando de ese miedo que aparece cuando usted quiere comenzar de nuevo y una voz le dice, ¿y si todo sale mal? Cuando quiere terminar una relación y usted piensa, ¿y si nadie más me vuelve a querer? Cuando aparece una oportunidad y usted se pregunta, ¿y si no soy capaz? Y así, mientras usted espera sentirse preparado, la vida continúa. Bienvenidos a La Otra Cara de la Historia. Soy Ezequiel y hoy quiero hacerle una pregunta. ¿Cuántas cosas ha dejado usted de hacer por miedo a algo que todavía no ha sucedido? Me acompaña como siempre la maestra Yasmín, bienvenida.
2: Un saludo muy especial para todos nuestros oyentes. Hoy hablaremos de esos temores que muchas veces guardamos en silencio, porque el miedo no siempre se nota. Hay personas que sonríen, trabajan y aparentan tener todo bajo control, pero por dentro viven preocupadas por lo que pueda suceder mañana.
1: Y queremos que usted hoy participe, complete esta frase. Si no tuviera miedo, yo comenzaría un negocio, terminaría una relación, buscaría a alguien, empezaría de nuevo. Escríbanos al 6740-1800. Hoy queremos conocer su historia. Maestra Yasmín, ¿usted cree que el miedo es malo o es bueno?
2: Ezequiel, no necesariamente. El miedo también nos protege, nos permite reconocer peligros y actuar con precaución. El problema comienza cuando dejamos que decida absolutamente todo por nosotros.
1: Y hay algo muy curioso, muchas veces no decimos que tenemos miedo, decimos, estoy esperando el momento adecuado, necesito pensarlo un poquito más. Cuando tenga el dinero, yo comienzo. Cuando mis hijos crezcan, tomaré la decisión. Y así pasan los meses, después los años y seguimos esperando. Pero quiero decirles algo, no siempre es falta de oportunidades, a veces es miedo de aprovecharlas.
2: Hay que tener en cuenta también que debemos reconocer que hay personas que atraviesan dificultades reales. No todo depende de la actitud.
1: Quiero poner un ejemplo. Una mujer llevaba años en una relación que no la hacía feliz. Sus amigas le preguntaron por qué ella continuaba allí y ella responde que todavía amaba a su pareja. Pero cuando comienza a hablar con sinceridad, aparece otra frase. ¿Y si me quedo sola? Entonces la pregunta cambia, mucha atención. Permanece allí, no solamente por amor, también por miedo, Yasmín.
2: Hay hombres que no expresan sus sentimientos porque temen parecer débiles, que no cuentan sus preocupaciones económicas porque sienten que tienen que resolverlo todo.
1: Quiero preguntarle a quién nos escucha en este momento, ¿qué está soportando usted hoy? ¿Solamente porque tiene miedo de cambiarlo? Piénselo muy bien. Y si usted desea compartirlo con nosotros, este es el número del WhatsApp, 6740-1800. Repito, 6740-1800. Y hablando del miedo, hoy nuestro horóscopo tendrá un mensaje especial. Cada signo recibirá una reflexión sobre el amor, el dinero y aquello que quizás usted necesita atreverse a enfrentar. Nuestra maestra Yasmín comenzará con el horóscopo del día de hoy.
0: 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Preste atención y sintonice su vibración y abra su percepción, porque el mensaje de su signo está a punto de manifestarse. 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
1: Aries.
2: No permita que el miedo a equivocarse lo haga reaccionar impulsivamente. En el amor, una conversación necesita sinceridad. Y en el dinero, organice sus próximos pasos. Su mensaje del día es: no todas las batallas se ganan corriendo. Algunas se ganan pensando. Tauro.
1: El miedo a perder la estabilidad puede mantenerlo en una situación que ya no le conviene. En el amor, no confunda costumbre con felicidad. El dinero, revise nuevamente sus gastos porque hay nuevas alternativas. El mensaje de hoy: lo conocido no siempre es lo mejor para usted. Géminis.
2: Tiene muchas ideas, pero quizá teme comenzar porque no sabe cómo terminará. En el amor, exprese lo que siente. Y en el dinero, concéntrese en un solo objetivo. Su mensaje del día es: el primer paso no necesita ser perfecto. Cáncer.
1: El miedo a perder a quienes ama puede llevarlo a cargar responsabilidades ajenas. En el amor, aprenda a poner límites. El dinero, cuide su estabilidad. El mensaje de los astros: ayudar a otros no significa olvidarse de usted. Leo.
2: No permita que el orgullo esconda su miedo al fracaso. En el amor, muestre también su lado vulnerable. Y en el trabajo, considere oportunidades que antes había descartado. Su mensaje: comenzar desde abajo no significa valer menos. Virgo.
1: Esperar que todo esté perfectamente organizado puede convertirse en una forma de no avanzar. En el amor, conserve más y analice menos. El dinero, prepare sus decisiones. El mensaje de Saturno y Urano: no necesita tener todas las respuestas para comenzar. Y hacemos una pequeña pausa. Si algunos de estos mensajes le llegó, envíenos su signo y complete esta frase: mi mayor miedo es 6740-1800. Continuamos. Libra.
2: Hay decisiones que no puedes seguir aplazando por miedo a decepcionar a otros. En el amor, escuche también sus propias necesidades. Su mensaje: no puede construir su felicidad intentando complacer a todo el mundo. Escorpio.
1: Experiencias anteriores puede hacer que le cueste confiar en el amor. Analice su pasado, observe los hechos, porque un trabajo oculto le ha deteriorado su vida. No saque conclusiones desesperadas. Ese trabajo fue para verlo perjudicado y no dejarlo avanzar. En el dinero, evite decisiones tomadas desde la desconfianza para que pueda organizar sus finanzas. Su mensaje: protegerse no significa esperar que todos le hagan daño. Sagitario.
2: No abandone un proyecto solamente porque aparecieron dificultades. En el amor, diferencia libertad de evasión. Su mensaje: no todos los obstáculos significan que está en el camino equivocado. Capricornio.
1: El miedo a perder lo que ha construido puede llevarlo a trabajar sin descanso. En el amor, dedique tiempo a quienes lo acompañan. Su mensaje, no olvide vivir mientras trabaja por su futuro. Cuidado con enemigos ocultos que atrás de su espalda siempre habla el mal para que no avance. Atención al horóscopo, Acuario.
2: No permita que el miedo a perder su independencia le impida construir relaciones valiosas. En el dinero, considere nuevas formas de colaboración. Su mensaje del día es: aceptar compañía no significa perder su libertad. Piscis.
1: No permita que su imaginación convierta cada preocupación en una amenaza. Se siente amenazado, noches que no duerme, días que está intranquilo por lo mismo, porque hay una amenaza interna. En el amor, observe los hechos. Los hechos son los que hablan por sí solos. El dinero, decida con calma. El mensaje de los astros: no todo lo que teme terminará sucediendo. 12 signos, 12 mensajes, pero todos nos llevan a una misma pregunta. ¿Qué está decidiendo el miedo por usted? Maestra Yasmín, hay personas que tienen miedo de fracasar, pero también existen personas que tienen miedo de que las cosas les salgan bien, y eso merece recordar una historia, maestra Yasmín.
2: Vamos a llamarla Elena. Elena tenía 42 años. Durante mucho tiempo había vivido una relación difícil. Después de separarse, comenzó a trabajar, ahorró y consiguió independizarse. Por primera vez en muchos años sentía que podía construir una vida diferente, hasta que conoció a un hombre que la trataba con respeto y quería compartir su vida con ella. Pero Elena comenzó a sentir miedo. Cuando él tardaba en responder un mensaje, pensaba que él estaba engañando. Cuando le hacía un regalo, sospechaba que quería conseguir algo. Y cuando hablaba de proyectos juntos, imaginaba que terminaría sufriendo nuevamente.
1: Es decir, estaba viviendo una relación nueva con los temores de la anterior.
2: Pero ocurrió algo más. Un día recibió una respuesta para administrar un pequeño negocio. Era una oportunidad que llevaba años esperando y la rechazó. Cuando una amiga le preguntó por qué siempre pensaba que algo malo iba a pasar, Elena respondió: porque cada vez que he sido feliz, después me ha pasado algo malo.
1: Qué frase tan fuerte, maestra Yasmín, porque Elena había comenzado a relacionar la felicidad con el sufrimiento. Y quiero hablarle a usted que nos escucha. Quizás alguien lo traicionó, quizás perdió dinero o una persona importante lo abandonó, pero pregúntese en este momento: ¿está permitiendo que una experiencia del pasado decida todo lo que usted puede vivir en el futuro?
2: Tenga en cuenta que una experiencia dolorosa puede enseñarnos a ser más cuidadosos, pero no significa que todas las siguientes serán iguales.
1: Si usted ha dejado pasar una oportunidad importante por miedo, queremos conocer su historia. Escríbanos al 6740-1800. A continuación, mucha atención a los mensajes del WhatsApp que nos están llegando.
2: 6740-1800. Señores de la otra cara de la historia, mi nombre es Andrés. Le escribo porque mi vida cambió de un momento a otro. Tenía un negocio próspero, un matrimonio feliz y 3 hijos. Pero hoy le he perdido casi todo. Mi esposa se marchó con nuestros hijos. Mi negocio está fracasado y las deudas me están consumiendo. Por más que intento salir adelante, todo parece salir mal. No entiendo por qué me ha sucedido tantas desgracias al mismo tiempo. ¿Será que alguien me está haciendo daño? ¿Por qué mi suerte cambió tan repentinamente? Les pido que me orienten, porque quiero recuperar mi familia, mi estabilidad y mi felicidad. ¿Qué piensa, maestro Ezequiel?
1: Maestra Yasmín, son casos que de verdad lo dejan a uno como pensando la situación de tantas personas que nos escriben y que nos visitan. Estimado Andrés, primero que todo le voy a decir algo que es muy importante. Debe de visitarnos en la ciudad de Panamá. Me va a llevar 3 velas de vaso, deben de ser blancas. Me comprometo a ayudarlo. Efectivamente, porque lo que hacemos es garantizado. Su suerte está destruida, aunque usted muy bien lo sabe, que la maldad El daño y la brujería existe. Usted mismo sabe que como hombre no ha sido el mejor. Usted ha sabido humillar a su esposa y ha dejado de tener detalles con ella por andar detrás de una vecina suya, quien posiblemente lo tiene a usted endulzado para que usted se vea como está en el día de hoy. 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Muchísimas gracias por tenernos en cuenta para la solución de sus problemas.
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2: 6740-1800. Orientadores, necesito su consejo porque estoy en una situación que me tiene confundido. Una mujer casada comenzó a mostrar interés en mí y sus gestos y sus palabras son claros. Me siento halagado, pero también culpable por pensar siquiera en corresponderle. No sé si es solo un juego de coqueteo o si ella realmente espera algo más. Me preocupa el daño que podría causar, no solo a su familia, sino también a mi integridad. Al mismo tiempo, siento curiosidad y atracción, y eso me hace sentir débil ante la situación. ¿Debo alejarme completamente o hay forma de manejar esto sin lastimar a nadie? Esto nos lo envía Armando de Centennial.
1: Un saludo cordial para toda la gente de Centennial, de Alta Plaza y donde llegan las potentes ondas hercianas de esta potente radio. Armando, mucha atención a la respuesta. Sentir atracción no lo convierte a usted en una mala persona, pero lo que usted decida hacer con esta atracción sí habla de sus valores. No confunda sentirse deseado con encontrar el amor. Esa mujer tiene un compromiso y usted no necesita convertirse en el secreto de nadie para sentirse importante. Si ella realmente quiere tener algo con usted, primero debe de resolver la situación matrimonial. Recuerde algo, Armando. Hay emociones que duran unos minutos, pero decisiones que pueden llevar una consecuencia para toda su vida. No permita que un momento de curiosidad le robe la tranquilidad de su conciencia. 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A usted le queda muy cerca. 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Este WhatsApp sirve de ejemplo para todas las personas que están pasando por una situación así, maestra Yasmín, porque no solo este hombre, hay hombres y mujeres que están llevando situaciones que no saben cómo darle un manejo a la atracción que sienten por esa pareja, por ese hombre, por esa mujer. Los invito para que lleguen a una consulta y podamos conocer su historia y darle una orientación. 6740-1800. Continuamos con los mensajes que nos están llegando al WhatsApp.
2: Atención, este mensaje puede ser el suyo. Estoy muy preocupada por mi hermana. Desde hace casi 2 años mantiene una relación con un hombre casado que tiene 5 hijos. Ella sabe perfectamente que él tiene una familia, pero está tan enamorada que parece no escuchar razones. He hablado con ella varias veces. Le digo que piense en las consecuencias y que no construya sus sueños sobre el dolor de las otras personas. Sin embargo, ella asegura que él ya no ama a su esposa y que solamente permanece en esa casa por sus hijos. Cada vez que intento hacerla reaccionar, terminamos discutiendo. Ella dice que soy incapaz de comprender su amor y últimamente se está alejando de mí. ¿Qué puedo hacer? Maestro Ezequiel, ¿usted qué opina?
1: Maestra Yasmín, sinceramente no es lo que yo opine, pero desde mi punto de vista, yo debo de decirle a esta señora que necesita principalmente atención. Usted puede aconsejar a su hermana, pero no puede vivir la vida por ella, ni obligarla a abrir los ojos. A veces, mientras más intentamos hacer reaccionar a alguien, más se aferra a aquello que le hace daño. No pierda a su hermana intentando salvarla de una relación que ella todavía no quiere abandonar. Hágale saber que usted la ama, que no comparte sus decisiones, pero que está allí cuando más necesite ella hablar con usted. Y recuerda algo, hay mujeres que pasan años esperando que un hombre deje a su esposa sin darse cuenta de que mientras esperaban que él les dé su lugar en su vida, ellas están dejando pasar la suya. No abandone a su hermana, pero tampoco cargue con las consecuencias de las decisiones de ella. Y si alguna duda tiene, saque el tiempo y vaya a la consulta, porque tenemos la capacidad de orientarla, ya sea Yasmín o quien le habla radialmente a esta hora que nos está escuchando. De todas maneras, hay solución. Viva su vida y deje que su hermana viva la de ella. Si alguna duda tiene, la esperamos en esta ciudad de Panamá. Maestra Yasmín, quiero tocar un tema que muchas personas viven en silencio. Hay gente que tiene miedo a dormir sola, miedo porque tuvo un sueño extraño, miedo porque siente alguien que le envidia, y algunas personas comienzan a pensar que les están haciendo brujería. ¿Qué podemos decirles, maestra Yasmín, a todas estas personas que tienen esos miedos?
2: Lo primero es escuchar sin burlarnos de lo que se sienten, pero tampoco debemos confirmar que alguien les está haciendo daño solamente porque han tenido pesadillas o porque están atravesando dificultades. El estrés, la preocupación y dormir poco pueden intensificar los temores. 6740-1800. Continuamos con los mensajes de WhatsApp. Orientadores, buen día, soy Magola, le escribo de Colón. Me casé hace apenas 2 años con un hombre maravilloso. Es trabajador, responsable y nunca me ha faltado el respeto. El problema es que él dice que desde que nos casamos no he cambiado mi forma de vivir y eso nos está causando muchos problemas. Siempre me ha gustado verme hermosa. Paso mucho tiempo en el salón de belleza, comprando ropa, maquillaje y cuidando mi imagen. Además, disfruto salir de fiesta con mis amigas casi todos los fines de semana. Me encanta bailar, sentirme admirada y recibir halagos donde quiera que voy. Mi esposo me dice que una mujer casada debe dedicarle más tiempo a su hogar y que ya no vivimos como cuando éramos novios. Él dice que se casó para formar una familia y no para vivir esperando que yo regrese de una fiesta. No quiero perderlo, pero tampoco quiero dejar la vida que tanto disfruto. ¿Estoy siendo egoísta? ¿Cuál es la respuesta que tiene, maestro Ezequiel?
1: El problema no es que usted quiera verse hermosa, salir con sus amigas o disfrutar de la vida. El problema comienza cuando sus decisiones dejan de tener en cuenta a la persona con la que usted decidió compartir la vida. Casarse no significa perder su libertad, pero tampoco significa vivir como si estuviera soltera. Su esposo no tiene derecho a pagar las consecuencias, pero usted tampoco puede esperar que él construya un hogar mientras usted vive como si ese compromiso no existiera. Pregúntese algo, ¿realmente quiere formar una familia o simplemente quiere tener un esposo que la espere en su casa cuando usted termine de divertirse? Porque el matrimonio no debe de ser una cárcel para ninguno de los dos, pero tampoco puede convertirse en una sala de espera para uno mientras que el otro está disfrutando de la libertad. Hablen, lleguen a un acuerdo, encuentren un equilibrio. No se trata de dejar de ser quién es usted, sino de aprender a ser pareja sin dejar de ser individuos. Y si alguna duda tienen, acuérdese que esto lo deben de hablar en los dos. Es importante que ustedes se sienten y hablen personalmente, pero como ya lo han intentado varias veces y ustedes han salido discutiendo, los voy a invitar para que lleguen a una consulta allá en nuestro centro de atención, en nuestro consultorio. Vamos a conocer la raíz de esta situación que usted está viviendo y le vamos a garantizar una curación total a lo que ustedes están viviendo y van a terminar como muchas personas han terminado, siendo felices para toda la vida, celebrando bodas de plata y bodas de oro. Pero hay que poner de su parte. 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Maestra Yasmín, estamos llegando al final del programa, La Otra Cara de la Historia.
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5: Buenas noches, secretario.
6: Buenas noches, señor juez. ¿Cómo se siente hoy?
5: No sé. Hoy me siento con los huesos entumecidos, como si estuviera oxidado por dentro.
6: Ah, eso es falta de ejercicio físico, señor juez. Usted necesita practicar algún deporte.
5: Pero si ya yo practico un deporte.
6: ¿Cuál? ¿El tenis?
5: No.
6: ¿El golf?
5: Tampoco.
6: ¿La lucha libre?
5: No, menos.
6: ¿Pero qué deporte practica usted entonces?
5: El dominó.
6: No me diga, señor juez. ¿Y eso es un deporte?
5: ¿Cómo no? Para revolver la ficha del dominó hay que hacer mucho ejercicio con los brazos.
6: ¿Verdad que sí? Bueno, tiene usted razón, entonces.
5: Claro que tengo razón. Y a ver, ¿qué caso tenemos hoy?
6: Una estafa callejera.
5: Pues llame a los complicados en ese callejericidio.
6: Enseguida, señor juez. Luz María Nananina.
7: Aquí como todos los días.
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5: Bueno, vamos a ver qué les pasa a ustedes hoy.
9: Que lo de Tres Patines ya es algo imposible, doctor. Lo que me acaba de hacer ahora no tiene nombre.
2: ¿Cómo que no tiene nombre, chico?
7: No, señor, no tiene nombre, porque lo que usted le ha hecho se llama estafa.
2: ¿Se llama qué?
7: Estafa.
2: Entonces tiene nombre, señora.
5: Ah, vamos. Usted reconoce que se trata de una estafa.
2: ¿Yo? ¿Cuándo yo ha reconocido eso?
5: ¿Ahora mismo? ¿No dice usted que lo que hizo se llama estafa?
2: No, señor juez, eso lo dijo Nananina. Y usted sabe que ella y yo nunca estamos de acuerdo porque somos el aceite y el vinagre.
5: Somos el aceite y el vinagre.
2: ¿Tú también eres...?
5: No, señor, que se dice así.
2: Ah, sí. Así yo que... soy el aceite y ella es el vinagre.
7: No, un momento, el vinagre lo es usted.
2: No, señora, no. Yo soy el aceite
7: usted,
2: porque...
7: ¡Usted!
5: Ya,
7: usted.
5: No empiecen a discutir.
2: Pero si no estamos discutiendo, chico.
5: ¿Cómo que no están discutiendo?
2: No, estamos aclarando quién es el vinagre nada más, chico.
5: Pues no me aclare nada porque eso no le interesa a la justicia.
2: ¿Cómo no le va a interesar,
5: No chico? Le interesa.
2: Tú debes saber dónde está el aceite y dónde está
5: no
2: el vinagre.
5: No me interesa. Explique, Rudecindo, ¿qué le pasó con Tres Patines?
9: Pues verá usted, ilustre y velocípedo magistrado.
5: Momento, Rudecindo. ¿Qué me dijo usted ahí?
9: Velocípedo, doctor. Eso es algo malo.
5: Pero a santo de qué me dice usted velocípedo. ¿Usted me ha visto alguna vez a mí con un mensajero encaramado en la costilla o qué?
9: No, señor juez. Yo le dije velocípedo porque usted, verdaderamente, hace una justicia rápida, o sea, vamos, una justicia veloz.
5: Bueno, pues no me diga velocípedo porque yo no soy ninguna bicicleta.
9: Muchísimas gracias. Está muy bien, doctor. No se ponga bravo. ¿Cómo quiere que le diga entonces?
5: Dígame, señor juez, a secas.
9: Perfectamente. Pues como le iba diciendo, señor juez, a secas...
5: No, señor juez, ya.
9: Señor juez,
5: ya.
9: A secas, ¿no?
5: No, ya, señor juez.
9: Bueno, pues como le iba diciendo, señor juez mojado, resulta ser que yo tengo actualmente... una tiendicita de vestidos para señora, que no es que me esté haciendo rico con ella, no, pero en fin, cubre gastos y da para ir viviendo.
5: Vende usted mucho vestido, ¿verdad?
9: Sí, eso sí, porque usted sabe que a las mujeres les gusta comprarse un vestido el lunes, otro el martes, otro el miércoles, otro el jueves y otro el viernes, a condición de que el marido los pague todos el sábado, que es el día de San Cobrador, patrón de los recibos. Y de San Marido Mártir, que es el que tiene que entendérsela con él.
7: No, Rudecindo, no, tampoco así. No nos haga esa fama a las mujeres, que las mujeres gastamos menos que los hombres.
2: Sí, pero mientras están solteras nada más, ¿no?
7: ¿Cómo que mientras están solteras nada más?
2: Sí, porque mientras están solteras se arreglan con dos o tres vestiditos, pero en cuanto se casan, caballero, tienen dos o tres docenas y no hace más que abrir el pagarate así.
5: El escaparate.
2: Sí, ¿tú lo has visto eso, no?
5: No, pero es así.
2: Y enseguida gritan, ¡estoy desnuda!
8: ¡No tengo que ponerme!
5: No exagere, Tres Patines.
2: No, es que no exagero nada, porque con la comida pasa igual. Mientras están solteras, óyeme, que tienen que conservar la línea y engatusar al hombre, ¿oíste? Entonces, lo que comen ella, tú sabes, como un gorrión, no come más que pedacito de lechuga y esto, y ella misma te lo dice, yo le salgo barata a cualquier hombre. Oye, pero en cuanto se casan, que ya no tienen que conservar línea, ya tienen el marido agarrado de todas maneras, óyeme, se mandan unos platos de potaje. Óyeme, 3-4 platos de potaje, una tortilla de 11 huevos revuelto con papa. Y a la media hora te están diciendo, tengo un hilito aquí, una debilidad.
7: Sí, pero los hombres gastan en cigarro y en trago.
2: Y las mujeres igual, porque hay mujeres que fuman y que se dan su trago también.
7: Sí,
2: a usted yo la he agarrado borracho un montón de veces.
7: ¿A mí? Difícil, mi vida. Cuando una mujer se da un

0: Esa, señor. Otra. Siga usted, Rudecindo. ¿Qué pasó en esa tienda?
1: Bueno, doctor, en la tiendilla, gracias a Dios, no pasó nada porque, aunque Tres Patines fue a pedirme que le diera trabajo en ella, yo tuve la precaución, el talento y la sabiduría de no dárselo.
0: Entonces usted no colocó en su tienda a Tres Patines, ¿verdad?
1: No, señor. Coloqué a Nananina, que es honrada, aunque aquí entre nosotros, doctor, me está robando el sueldo. Porque no tira un chícharo.
2: No, Rudecindo, no. Eso de que yo no tire un chícharo es que lo que me pasa a mí es que yo no puedo trabajar mucho porque yo no soy lo que aparento.
1: Ah, no.
2: ¿Qué va? Yo tengo un organismo muy delicado. Yo soy una flor de invernadero.
1: ¿Una flor de qué?
2: De invernadero.
1: Bueno, pero es que el sueldo que yo le pago no es de invernadero ni nada de eso, ¿no?
2: Ah, no, Rudecindo. Yo no puedo hacer ningún esfuerzo porque enseguida me desmayo.
1: ¿Ah, sí?
2: Palabra que sí. Mire, el otro día se me ocurrió montar a caballo en la finca de un amigo mío que se llama Pancho Piragua.
3: Piragua, lo conozco.
2: ¿Usted lo conoce, Pancho Piragua? Y no pude caminar a caballo más que 2 cuadras.
1: ¿Y eso? ¿Se derrengó el caballo?
2: No, hombre, no, que se va a derrengar, hombre. Me dio un desmayo. Y me hubiera caído a la cuneta de la carretera si Pancho Piragua no me hubiera sostenido en sus brazos cuando yo estaba al borde.
3: ¿Al borde de la piragua?
2: ¡No! ¡Al borde de la carretera!
3: Ah, sí.
2: Él me sostuvo en sus brazos. Y gracias a eso no sufrí un accidente grave, porque el caballo al tropezar en la cuneta cayó desmayado también 2 metros más allá.
3: Ah, bueno, entonces tiene usted razón en decir que es una flor, ¿no?
0: ¿Usted cree?
3: Claro que sí, chico. No hay una flor que se llama revienta caballo.
2: ¿Eh? Oye, oye, nada de eso. Si yo fuera un revienta caballo, hace muchos años que lo hubiera reventado usted. ¡Mucho!
3: ¿No ve que yo soy un caballo tan bruto que me lo iba a comer? No se aboba. Y se da cuenta de que el vinagre ella, ¿se da cuenta?
0: Yo no sé qué...
3: Es vinagrillo.
0: Yo no sé quién es el vinagre.
2: Vinagrillo.
3: Bueno, pues me
2: usted
3: extraña,
2: usted toma mucho,
3: chico,
2: vinagrillo de este poco. ¿Es mucho, ver? Vinagrillo, mucho.
3: Oye, pues me extraña que usted no sepa quién es el vinagre, señor. Porque ella es una cosa, óyeme, que eso lo sabe toda la República, chico. Desde la punta de Maicí hasta el Calvo de San Antonio.
0: ¿Hasta dónde?
3: Hasta el Calvo de San Antonio.
0: ¿Será hasta el Cabo de San Antonio?
3: No, chico, hasta el Calvo de San Antonio, porque yo me refiero a un amigo mío, Alberto Quintana, que vive en San Antonio de los Baños y que es calvo, ¿comprende?
0: Ah, secretario.
4: Dígame.
0: Póngale 3 pelados de multa por ese calvo. Y siga usted, Rudecindo. Quedamos en que usted no colocó en su tienda 3 patines, ¿verdad?
1: No, señor. Coloqué a Nananina, no. Pero trabajará mucho. Pero por lo menos no me roba.
3: Sí, sigue bobeando. Así es la vida. Uno queriendo trabajar honrosamente y esa mujer quitándole a uno el puesto que debe uno...
2: Sí, pero a usted no le gusta trabajar. ¿Usted? El otro día yo le avisé de una colocación en una casa y usted no quiso aceptarla.
3: ¿Y cómo la iba a aceptar, señora? Yo estoy loco, yo soy bobo. Si usted me mandó diciendo que si lo citaban un cocinero y lo que querían era una criandera, chico.
2: Bueno, ¿y qué? Cuando la cosa está tan mala, no se puede andar cogiendo mucho. Hay que trabajar en lo que sea,
3: sí,
2: lo que se presente.
3: Right. No.
2: Ah, no. Y además que por mí puede seguir usted de vago por ahí.
3: No, nada de vago. Nada de vago, que yo no estoy de vago. Yo estoy trabajando.
0: ¿Así que está haciendo usted ahora?
3: Estoy vendiendo churros.
0: No. Venga acá, ¿y por qué lo dice tan bajito?
3: No, porque tú sabes que es una cosa...
0: Es una cosa nada, es un
3: trabajo... honroso como otro cualquiera.
0: Trabajo como, sí, un trabajo que lo puede hacer cualquier persona.
3: Sí, no,
0: lo malo es robar.
3: Lo malo es robar, chico.
0: Sí, pero trabajar se trabaja en cualquier cosa.
3: Sí.
0: Bueno,
3: en eso... En casa siempre hay una guitarra esa de lata para los churros.
0: Sí.
3: Una guitarra de lata para los churros y una boina, ¿eh?
0: ¿Cómo guitarra?
3: La lata de los churros, ¿tú no has visto que tiene la forma de una guitarra sin diapasón?
0: Bueno, venga acá, ¿y esos churros los fabrica usted mismo?
3: No, ¿qué va? Yo nada más que lo vendo.
0: Ajá.
3: La fábrica es de un amigo mío que se llama Secundino Carapacho.
0: ¿Secundino Carapacho?
3: Sí, Secundino Carapacho. Y como ese a Pedilla Carapacho y tiene una fábrica de churros, pues tú sabes cómo le dicen a él.
0: ¿Cómo?
3: Secundino Carapachurrero, chico.
0: No me diga. ¿Y ese apellido es de nacimiento o se lo sacó en una rifa?
3: No, es de nacimiento, chico. Yo lo conozco desde hace muchos años y me consta, a mí me consta que el hombre se apellida Carapacho.
0: ¿Sí?
3: Desde que era Paracachiquito.
0: ¿Cómo? Carapachiquito.
3: Carapachiquito, sí.
0: Ah, sí. ¿Y de qué pueblo es Carapacho ese? ¿De Jicotea?
3: No.
0: ¿De Cangrejera?
3: No, tampoco.
0: ¿Y de dónde entonces?
3: De Carapachivey.
0: Secretario, ábrame una investigación sobre esos churros que vende Tres Patines, a ver si están dentro de la ley.
3: No, chico, no te metas en eso que le va...

0: la hacía la fábrica mamita,
1: chico. Ah, entonces la fábrica es de su mamita.
0: Sí, pero mamita la tiene a nombre de Secundino Caparacho.
1: Carapacho.
0: Carapacho.
1: Sí.
0: Porque se trata de un establecimiento, oye, entre tú y yo, langostino.
1: ¿Cómo langostino?
0: Sí, chico, que no paga las contribuciones.
1: Clandestino.
0: ¿Clandestino no es un camarón grande?
1: No, ese es langostino.
0: ¿Y yo no dije langostino?
1: Sí.
0: ¿Entonces qué tú estás discutiendo?
1: All right. Entonces esa fábrica de churros no paga contribuciones, ¿verdad?
0: No, de manera que cállate la boca. No diga nada porque eso no conviene que se sepa.
1: Muy bien. Secretario, dígame. Suspenda la investigación que le dije.
0: Esa es la cosa.
1: Y ordene que clausuren esa fábrica sin investigar nada.
0: Pero óyeme, óigame, chico,
1: el carapachibey ese me tiene loco. ¿Qué es lo que no le oigo nada? Esa fábrica de churros clandestino no puede seguir funcionando ni un minuto más.
0: Está bien, chico. ¿Qué le vamos a hacer? La suerte que me queda el otro negocio, chico.
2: No, que va. El otro negocio se lo tienen que clausurar también, ¿no?
0: No, Rudecindo, no. Ese negocio no me lo pueden clausurar a mí. Porque ese negocio no es langostino, chico.
1: Clandestino.
0: ¿Pero por qué es lo que tú quieres, chico? ¿Empezar otra vez la misma discusión de
1: ahorita? Yo no quiero empezar ninguna discusión, pero no se dice langostino, sino clandestino.
0: Bueno, está bien, como sea. Ese negocio no se me puede clausurar a mí de ninguna manera, porque se trata de un negocio legítimo y honrado.
3: ¿Pero honrado de qué? ¿Cómo va a ser honrado que usted, porque le dé a usted su gana, ponga parquímetro en una calle que no la había?
0: Bueno, esa es la honradez precisamente, nananina. Si en esa calle hubiera habido parquímetro, yo estaría cometiendo un delito de usurpación de derechos. Pero como ahí no lo había, puedo ponerlo yo, porque con eso yo no perjudico a nadie.
2: ¿Cómo que no perjudica a nadie, hombre? ¿Me perjudica usted a mí?
1: Bueno, pero un momento. ¿Qué es eso de los parquímetros?
2: Pues nada, doctor, que la tiendecita esa, comprende, yo la tengo en una calle apartada, donde no había parquímetros, de manera que todas las mañanas yo llegaba y parqueaba mi máquina muy tranquilamente frente al establecimiento, porque yo tengo máquina.
1: ¿Qué máquina tiene usted? ¿Un cola de pato?
2: No.
1: ¿Eh? ¿Un cola de pato tiene él?
0: ¿Este? ¿Eh? No, es un carro chiquito. ¿Tú sabes quién tiene cola de pato?
1: ¿Quién?
0: El Pato Donald.
1: No me digas. El Pato Donald tiene cola de pato.
0: Sí, yo lo he visto en el cine y tiene cola de pato, pluma de pato. ¿Y tú puedes creer que tiene pico de pato?
1: Secretario,
0: también,
1: póngale 3 CIDE de multa por esa noticia. Siga arrudeciendo, ¿qué más?
2: Pues que hará cuestión de una semana, yo llegué al establecimiento y me quedé sorprendido al ver que toda la cuadra mía estaba llena de parquímetros.
1: Ajá.
2: Yo dije, bueno, me tocó el turno. Entonces, arrimé la máquina a uno de ellos y eché mis níqueles como todo un general.
1: ¿Y qué? ¿Esos parquímetros no eran oficiales?
2: ¿Qué iban a ser oficiales, doctor, por Dios? No eran ni sargento siquiera.
1: Ah, no.
2: No, señor. Eran unos parquímetros que Tres Patines había puesto en esa cuadra para cogerme los níqueles a mí.
1: ¿Y cómo averiguó usted eso?
3: Bueno, porque a mí me llamó la atención que esa fuera la única cuadra de toda la calle que hubieran puesto parquímetros. Y entonces me puse a vigilar y yo vi que era Tres Patines que venía por la noche a recoger la recaudación que había en los parquímetros.
1: Vaya, hombre, con que poniendo parquímetros particulares en donde usted le da la gana, de Tres Patines.
0: No, donde me da la gana no, yo lo puse en esa cuadra, nada más, chico.
1: Sí, pero es que usted no puede poner parquímetros en las calles.
0: ¿Por qué, chico? ¿De quién son las calles?
1: De todo el mundo.
0: Ah, bueno, si son de todo el mundo, entonces también son mías. De manera que yo tengo derecho a poner parquímetros en el pedacito que me corresponde a mí, chico.
1: No, señor, no tiene usted derecho ninguno.
0: ¿Por qué, chico?
1: Porque al decir que las calles son de todo el mundo, lo que le quiero decir es que no son de nadie.
0: Entonces no hay problema, viejo, porque si no son de nadie, no hay quien pueda reclamarme nada.
1: Venga
0: ni
1: acá,
0: nadie.
1: Venga acá, Tres Patines. Oh. Usted no sabe que los parquímetros los pone un organismo especial que hay para eso.
0: Sí, pero parece que al organismo ese no le interesa esa cuadra, porque allí no lo puso. Entonces yo dije, bueno, ya que esa cuadra no la quieren, pues me la cogeré yo para mí, que con eso yo no perjudico a nadie.
1: ¿Cómo, chico, que no, Tres Patines? ¿No perjudica usted a los vecinos de la cuadra donde tiene su tienda Rudecindo?
0: No, chico, porque ese perjuicio queda compensado por el beneficio que reciben los vecinos de la otra cuadra.
1: ¿De qué otra cuadra?
0: De la cuadra donde vivo yo, porque allí no dejé parquímetro ninguno, chico.
1: ¡Ah! Entonces los parquímetros que puso usted en la cuadra de Rudecindo son robados.
0: No, robados no. Vamos a aclarar bien la cosa, que eso no es un robo.
1: ¿Y qué es entonces?
0: Un traslado. Porque lo único que yo hice fue mudarlo de lugar, ¿no?
1: Escriba ahí, secretario.
4: Venga la sentencia.
1: Este tribunal declara con muchísimo respeto que lo de usted ya no es cara, sino un bloque de concreto. Y para que no haga daño y deje al gallego en paz, lo voy a mandar un año al presidio de Alcatraz.
5: ¡Ay, qué calor!
4: se va Tres Patines y también la Tremenda Corte. Pero volverán a deleitarnos con sus originales ocurrencias mañana a la misma hora de hoy. Hasta entonces, ¡qué cosa más grande! Tres Patines y su Tremenda Corte.

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Seguimos brindándole sangre interiorana a través de Península. A las 12 con 22 minutos, 12 con 22 minutos.

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3: Las 12 con 28 minutos, 12 de 28. 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

0: Y llegamos al final del espacio radial de las palpitaciones panameñas más puras, con la saloma, el canto y la música de nuestra gente. 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

saludo para la familia Ábrego Victoria en el Coco de la Chorrera, en sintonía con Península. Preparando un sabroso sancocho para La Goma y en sintonía de los 93.9 de Península. Saludos.

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presentamos a Minguito Sáenz y su conjunto La Maquinaria Roja, Pura Sangre Criolla y otro estelar musical auténticamente panameño como nuestra gente, nuestro rancho donde nacimos. Disfruten pues de Minguito Sáenz y su maquinaria.

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Avanza la música de Minguito Sáez, El Paladín, a través de Península a la 1:45 para contratos con Minguito Sáez, 6468-3900.

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nos complacemos en presentar al artista más prometedor y más querido de nuestra región, Edwin Martínez, con la auténtica música de la juventud alegre y más panameña, acompañado del extraordinario conjunto Los Alegres de la Cumbia, en otra fiesta interiorana por Radio Península, la radio de nuestra gente. 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

Edwin Martínez, el profesor de teclado y los alegres de la cumbia por Península. 2:04, 2:04. 6564-6498 para contratos con Edwin Martínez y los alegres de la cumbia.

Ahora son las 2:10 y avanzamos brindándoles los éxitos del profesor del teclado Edwin Martínez con los alegres de la cumbia por Península.

Edwin Martínez y los Alegres de la Cumbia por Península. 6564-6498 para contratos con el profesor del teclado Edwin Martínez.

0: 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Será hasta otro encuentro con Edwin Martínez y su música. ¡Llévalo, llévalo!
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Y ahora sí, mi gente, luciendo el manto real del ídolo de las multitudes, exponiendo la verdadera cadencia y sentimiento de nuestra música, se presenta ante nosotros con sus mejores galas, el poste de Macano Negro, el comentador, Dorindo Cárdenas, acompañado por su conjunto escuela, el orgullo santeño, con la voz de Milton Saucedo. Disfrute de este melodioso derroche musical del preferido de todos los tiempos. Abriendo paso, Dorindo Cárdenas y su conjunto escuela, el orgullo santeño. Dorindo Cárdenas, el maestro. Dorindo Cárdenas, siempre Dorindo. ¡Arriba Dorindo! ¡Arriba el comendador!

Son las 2:38 y la música de Premier Dorindo Cárdenas y el orgullo santeño a través de Península diariamente. Dorindo y sus recuerdos. 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
1: En Atalaya para Alberto Navarro Bejarano en sintonía.

para manejar estos padres.

las 2:51 minutos, 2:51 minutos, Fondo Lindo sus recuerdos. 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
2: Bueno, y de esta forma el poste de Macano Negro, Dorito Cárdenas, demuestra no solamente sus grandes quilates como acordeonista, sino también como un sabelotodo de la composición panameña en ese tema que acabamos de escuchar, A Ver Si Te Vas Conmigo.

0: Señoras y señores, ha sido un verdadero placer el haberles brindado un momento de dicha y diversión. Sentimientos y recuerdos gratos del Premier Dorindo Cárdenas, siempre dispuesto a mantener por todo lo alto nuestro folclor, quien estará de nuevo con nosotros mañana a la misma hora.
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3: Las 3:04, bienvenidos a la presentación de Cantares de mi Campiña a través de Península. La participación de los grandes del canto y la saloma a través de los 93.9 en FM. 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

Amigos oyentes de Radio Península, vamos entonces aprovechando este preciso instante, la sintonía grandiosa, fabulosa, la señal de Radio Península 93.9 FM Estéreo. Yo quiero aprovechar por acá de inmediato para darle cobertura a algunos compromisos publicitarios que mantenemos para este fin de semana. Recuerde que vamos a estar en el área de Chupamba de Santa María. Este sábado 3 de octubre vamos a estar con Su Majestad Luana Aide García Pinilla. Los invita a ver este sábado 3 de octubre a su coronación. Estará la discoteca Electro Ritmo. El domingo 2, domingo 4, corrijo, desfile de carreta, sarao con la buena música de Celcito Quintero, discoteca, corrida y montas de toro. Esto va a ser en la cancha de Chupamba, vía Ocu. Vamos a tener abanderado de las cabalgatas Stephen Daniel, Chen González. Otra abanderada es Melissa Gila. Así que usted prepárese este fin de semana, sábado y domingo 3 y 4 de octubre. Vamos a estar en la cancha municipal de Chupamba y Santa María. 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Recuerden que 3 y 4 de octubre, Escuela Melania Pascual de López, en la Escuela Primaria de Chupamba de Santa María, celebra lo grande su Semana del Campesino, y ahí estará de banderada Melissa Gil. Tengo por acá un mensaje muy importante de parte de Melissa Gil. Aquí nos describe, vamos a leerles por acá. Aquí está, aquí tengo el escrito, muy bonito, por cierto, verá, para compartirlo con todos los oyentes de Radio Península a esta hora de la tarde. Dice por acá: honramos nuestras raíces, celebramos el trabajo del campesino y cultivamos un futuro mejor. Qué bien, así que el saludo especial para mi gente en el área de Chupamba de Santa María. Quiero también adelantarme por acá también con otros grandes compromisos. 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También aprovecho para saludar a mi gran amigo Francisco Sánchez, el popular 28. Vamos a celebrar su cumpleaños en el Jardín El Patrono, 14 de noviembre, allá en la llana arriba de Los Pozos. Vamos a tener tremenda cantadera, Eury Río, al igual que Oliver Mendoza, el departamento de cuerda a cargo de Ricauter Bazán, al igual que de Nadier Sáez, en la noche festival bailable con la música de José Domínguez. Cordial invitación de Francisco Sánchez y Benita Pinto. Recuerde que pión ganado, pión pagado. Así que aprovecho para saludar a toda esta gente maravillosa que están todas las tardes pendientes de este maravilloso programa. De Capvara, en Llano de Piedra de Macaraca, te invita para el sábado 3 de octubre. Estaremos por allá, donde habrá cantavera libre de 3 a 8 de la noche. Buen ambiente, cerveza bien fría, y a partir de las 9 de la noche, gran festival bailable con la música de Ángel Samaniego y Los Soñadores de Mi Tierra. Invita el nuevo campeón del grito, Israel Marciaga. Aprovechando la sintonía a través de Radio Península, aprovecho para saludarles también. Vamos a celebrar los 15 años de la señorita Guadalupe Ojo el sábado 16 de enero. Turicentro La Taguara de Macaraca, habrá matanza, cantavera, Only Núñez, matanza gratis, cantadera, Only Núñez, Richard Rodríguez, Rubén Moreno, la guitarra de Pacífico Valdés, Ricauter Bazán, baile con la buena música, Benjamino Moreno. Invita a Alexis Cano, pión ganado, pión pagado, solo pagarán la entrada a los piones que van a ganar o a pagar precisamente ese día. 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Todo esto va a ser en el Jardín Julia Siret, en el Caratillo de Macaracas, el viernes 12 de marzo. Entrada general $5, invitación de Rubén Castro, BCM Production. Ahí estará presente también en este magno acontecimiento. Vamos a darle por acá
cabida. Claro que sí, hay más patrocinadores, más anunciantes, pero vamos entonces allá con la parte musical, con nuestro colega y profesor de profesores, verá cómo lo es, Edwin Ruiz, a quien le decimos adelante. Seguimos con nuestra maravillosa programación de hoy, lunes.

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0: Franklin Ruiz, muchísimas gracias, compadre. Vamos a aprovechar la sintonía de Radio Península a esta hora de la tarde también para recordarle que llegamos por cortesía de Batería Fondi. 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Saludo mi gran amigo Pondi, siempre en sintonía todas las tardes de esta programación a través de Radio Península. Aprovecho para saludar a mi gran amigo Pondi Baterías. Seguimos también, estaba pendiente el domingo 14 de febrero. Recordarle que vamos a estar en el Toldo El Caimito, en el área del Tumaco, de la Mesa de Macaracas. Habrá Cantavera, Eury Río, Efraín Córdoba, Alexis Pimentel, la guitarra de Alexis Atencio, Oriel Ramos, baile con la buena música de Eric de Gracia. Invitación del amigo Braulio Bultrón, Brani y familia están invitando para esa gran actividad. Recuerden que el domingo vamos a tener un domingo histórico. Domingo 20 de febrero, el Calabacito de los Pozos presenta tremendas corridas de toro, Cantadera y el Festival Bailable con el amo, dueño y señor de la cumbia en Panamá, Alfredo Feyo Escudero. Corría la invitación del licenciado Oscar Rodríguez y familia, uno de los patrocinadores de esta programación. Saludo, licenciado Oscar Rodríguez, y gracias por estar siempre pendiente, reportando la sintonía a nombre de la Fonda Macaracas, nuestra gran amiga y todo el atento personal desde las 5 de la madrugada, con los más ricos desayunos, la más rica comida, almuerzo, a las 3 de la tarde, órdenes especiales. 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También el 30 de enero vamos a estar en la cancha deportiva del Cerro de Paja de los Pozos. Habrá Cantadera, Toñito Vázquez, Atanasio Ojo, Nicanor Rodríguez, la guitarra de Eddie Moreno, Chenito Araúz, violín de Ricauter Bazán, en la noche Chimino Moreno, en Festival Bailable, invitación de Octavio Gaitán y Paula Oda y familia para esa gran actividad que usted no se la puede perder. 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Saludos, Pepo. Todas las tardes está en sintonía de esta gran programación. 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En la noche, Festival Bailable y Amanecida con Minguito Sáez, Maybe Huerta. Usted no se lo puede perder. Cordial invitación que les extiende el amigo Gillo Pérez, Erika Cano, al igual que la licenciada Bielka Pérez. Patrocina a la gente del taller de soldadura Los Milagros, ubicado en Sabana Grande de Los Santos. ¿Qué más tenía por acá? Quiero recordarle que el 6 de diciembre, Borrola de PC celebra la feria. 6 de diciembre viene la feria de Borrola de TC. Vamos a tener campeonato de montas de toro, Cantadera, Aníbal Delgado, Toñito Vázquez, Ernesto Ojo, Eddie Cárdenas, la guitarra de Alberto Moreno, Johan Moreno, y celebremos ese día los 55 años de música de Minguito Sáez. Ya lo saben, invitación de Ricardo Barrera, entrada general $5, peones $10, en la cancha de Borrola va a ser este magno acontecimiento. Por acá vamos a darle también otro anuncio importante a la actividad en el Jardín El Triunfador, Los Pozos, sábado 14 de noviembre. Vamos a estar en Cantadera, Unli Núñez, Emerilo Merejo Aparicio, la guitarra de Luis Samaniego, Daira Bultrón. 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Invita a Gaby Velarde y la familia del Jardín El Triunfador. Usted no se pierda esta gama de eventos sumamente interesante. Por acá quiero, antes de ir nuevamente a la parte musical, quiero recordarle la actividad que vamos a tener este fin de semana acá en el área de Chupampa. Atención, la gente de Chupampa, de Santa María. Quiero invitarle su majestad Luana Aide García Pinilla. Los invita este sábado 3 de octubre a su coronación. Presenta la discoteca Electro Ritmo. El domingo 4, desfile de carreta, Sarao con Celcito Quintero, tremenda discoteca, corrida y montas de toro. Esto va a ser en la cancha de Chupampa, vía Ocu, abanderado de la cabalgata, Daniel Gochen González. También tendremos otra abanderada, Melissa Gil. Eso queda grande este fin de semana. Invitación de la licenciada Doris Pinilla también para esta gran celebración de la Semana del Campesino en Chupampa de Santa María. Eduard Castro, el saludo especial para usted, mi hermano. 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Buenas tardes, Eduard Castro.
1: Buenas tardes, compañero. Aquí estamos a través de la 93.9 Radio Península, desde el corazón de Azuero, Macaracas, para todo el ambiente musical de Panamá, con la programación de hoy, 28 de septiembre de 2026. Aquí está Herminio Rojas. El tema titulado ¿A qué has venido?

0: Éxito musical de Recuerdito de Ulpiano Vergara y las estrellas de los distinguidos. ¿Qué le pareció ese tema a mi hermanazo Eliezer Rodríguez?
1: Oye, espectacular, mi hermanazo, espectacular, Eduard Castro, de veras que escuchar la buena música típica popular panameña a esta hora de la tarde es un verdadero placer. Quiero aprovechar para saludar a los amigos acá en el área de Chupampa, de Santa María, la gente de Chupampa. Recuerden que este fin de semana vamos a estar de fiesta, este sábado 3 de octubre, domingo 4 de octubre, la Semana del Campesino, acá en Chupampa de Santa María, en la cancha, para ser más preciso. Su Majestad Luana Aide García Pinilla les invita el sábado 3 de octubre, su coronación. Ahí estará Electro Ritmo, el monstruo de la diversión, en ese gran evento de coronación el sábado 3 de octubre, mientras que el domingo 4 hay desfile de carretas, hay sarao con Celcito Quintero, discoteca, corrida y montas de toro. Esto va a ser en la cancha de Chupampa, vía Ocú. Vamos a tener abanderado de la cabalgata, Stephen Daniel Chen González. Vamos a tener también otra abanderada, a Melissa Gil. 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Hoy aprovecho para saludarle todas las tardes pendientes de esta maravillosa programación a través de Radio Península 93.9 FM Estéreo. Por acá quiero recordarle también otra feria, otro evento grande para lo que va a ser el 21 de diciembre, la feria de mi gran amigo Changuengue Salamín, Pre-Navidad Fest, volumen número 4, lunes 21 de diciembre. Borrola de PC, corrida y montas de toro, cantadera, Miguelito Rivera, Raquelita Castillo, Richard Rodríguez. Ahí estará la guitarra de Yanni Chiquito Peralta, homenaje ese día a José Manuel Rodríguez, a Popi Varela, al diputado. Desde las 9 de la noche, Alejandro Torres y las estrellas del ritmo. Vamos a tener por allá a Carmen Librada, caballero, abanderada, también a licenciada Yacibel Janet Murillo y Karina Marciaga, abanderadas. Invitación de mi compadre Changuengue Salamín para ese gran evento. Changuengue Salamín, aprovecho para saludarles también. Quiero recordarles que el sábado 15 de mayo vamos a estar en la Casa Cultural del Caporibe Los Pozos, presente a tremenda cantadera Tanasio Ojo, Only Núñez, Ernesto Ojo, la guitarra de Alberto Moreno, Wilson Huertas. En la noche festival bailable con la Maquinaria Roja, Minguito Sáez, cordial invitación del amigo Cupe Rodríguez, hijo y familia. Ese día será homenajeado el señor Ágado Rodríguez, presente en las cámaras de BCM Producho, peón ganado, peón pagado. Así que el saludo sumamente especial. 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Eduard Castro, usted prosigue con este maravilloso ambiente. No sin antes recordarle que el sábado 27 de febrero, el Tito Fuez, volumen número 4, viene con todo en los estacionamientos del cuadro deportivo de Chupá de Macaracas. Habrá cantadera Armando Iprúa, Raquelita Castillo, Ernesto Ojo, la guitarra de Eddie Moreno, Víctor Rodríguez.

0: Caña, después del último torrente en la discoteca Electro Power, cordial invitación de Tito Caballero y familia. Por acá hay sintonía también, hombre, la gente de Menchaca, de Ocumi, gente, está en plena sintonía, dice, por allá, saluda a Pedro, saluda a Lito, a Goyo Rodríguez, toda esa gente buena en el área de Menchaca, de Ocumi, en plena sintonía. Voy a saludar a Carmen también, que me reporta la sintonía en el Roble de Agua Dulce, Leticia también en Parita, saludo a Gaby en el área, a Sofi, perdón, en el área de Monagrillo, Elenita también en el área de Las Minas, Xiomara, me reporta la sintonía en la Heroica Vía de Los Santos. Voy a saludar a mi gente en Guararé, tremendo lo que fue el Festival de la Mejorana en Guararé, clase de evento, clase de festival. Saludo a toda esa gente maravillosa que se sabe divertir allá en Guararé, en sintonía a esta hora de la tarde de Radio Península. 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También quiero recordarle el evento de las Brujitas. Se avecina el evento de las Brujitas, por acá lo tengo. Voy a hacérselo llegar de inmediato por acá a Edward Castro para que continúe con esa gran campaña publicitaria del evento de las Brujitas, a realizarse en la ciudad de Las Tablas muy pronto, a finales del mes de octubre. Seguimos con nuestra maravillosa programación. Edward Castro en la cabina especial de Radio Península.
1: Cómo no, cómo no. Parte de la publicidad a cargo del amigo Eliezer Rodríguez, aquí a través de la superpotente Radio Península, la radio de nuestra gente.
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1: Amigos, marcando las 4 de la tarde con 57 minutos, 4 de la tarde 57, la hora que te marca Radio Península. Ahí está Manuel Neno Vargas y el tema Mi Amor de Verano. Oye, saludo a los amigos, la gente chévere de los Leales de Macaracas, en sintonía total. En mi vida.

Oye, cómo no, la arrolladora estremecedora maquinaria Plumas Negras, a través de la superpotente de Panamá, Radio Península. Hay que mandarle saludito por ahí a Stephanie, que me está reportando la sintonía acá al 995-4214. Y se me puedes complacer con un tema de Sammy y Sandra Sandoval. Vámonos con este tema que dice de esta manera. Oye, la gente de Monagrillo, en sintonía total, ¿cómo estás, Sofi? Sofi en Monagrillo, Sofía. Elenita en Las Minas, totalmente también en sintonía, Elenita. Oye, Elenita, que es de la vida de Alicia Arenas.

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1: Amigos, estamos de vuelta cuando ya tenemos las 5 de la tarde con 12 minutos, 5, 12 minutos. Aquí está Minguito Sáez, el paladín. El tema: no existe edad para amar. Saludo para la Astenia, que nos reporta sintonía en las tablas. Dice: cómo le gusta la programación de 4 a 6 de la tarde, todos los días la escucha la Astenia.

0: tremenda.
1: Oye, por acá tenemos el reporte del licenciado Oscar Rodríguez. 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Sábado 20 de febrero de 2027 en el Jardín El Progreso, alias El Trasmayo. Tarde de cantadera que inicia tempranito a las 4 de la tarde. Donde miden versos grandes expositores de la décima en la poesía cantada. En la noche llega el montañero mayor Alfredo Fello Escudero, bien tempranito, para iniciar el ambiente, continuar el ambiente y que toda la gente quede bien, bien, bien alegre en la programación festiva que tiene para ese sábado histórico el licenciado Carlos Rodríguez en el Calabacito de los Pozos. Invita el licenciado Oscar David y el pueblo del Calabacito de los Pozos.

0: popular Yaro Gómez está en sintonía. Vaya Yaro, ¿qué tal? En sintonía total con Radio Península, Yaro Gómez no se pierde un solo capítulo de la programación de 4 a 6 de la tarde por Península. Sofi también. Dice por acá, ¿qué tal Edward? A ver, el 4293, el amigo Toñito. Saludo, Toñito, caballero. Saludos, hermanito.
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0: Eliezer Rodríguez, hermanito, ¿cómo está?
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0: Estropeado, dice, la fiesta guarareña. Ese tremendo desfile ayer. Bajo un torrencial aguacero, Eliezer.

0: Este es el tema que le gusta al gran amigo Elías Cárdenas.
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0: Saludos, Elías.
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0: Siempre en la total sintonía de la superpotente de Panamá Radio Península. ¡Ay!

0: La gordita, compadre Eliezer Rodríguez.
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0: Compadre Eibar Cedeño está en sintonía, mi hermanito Eibardiño. Saludos. La gente de Cabalgando con el Potrillo. Cuidado, compadre Eliezer. Es Cabalgando con el Potrillo. No se equivoque.

0: Chan, en sintonía en Ocú, la tierra que jala. Rumbita. También saludo para Antonio Torres en el Hato del Carmen de Cuay, de Santa Fe de Veraguas. Saludos. Oye, saludo para Raquel, que también está en sintonía de Radio Península, la radio de nuestra gente. Seguimos avanzando, vamos a cambio comercial a esta hora de la tarde, acá a través de Radio Península, la radio de nuestra gente. Cambio comercial y estamos de vuelta.
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acompaña como no bonito éxito musical de parte de Abimelec Núñez, aquí a través de la superpotente de Panamá Radio Península, la radio de nuestra gente.

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Oye, como no, seguimos avanzando con más a través de Radio Península, la programación de 4 a 6 de la tarde. El amigo Eliezer Rodríguez, 5 de la tarde, 40 minutos.

Bueno, me dice por acá, saludos a Ángel Ítalo Hernández en el Hato del Carmen de Cuay, en Santa Fe de Veraguas. Y por acá dice, saludo para la pequeñita o para la chaparrita en la calle Julio Botello, en sintonía.

Pero bueno, seguimos avanzando. Saludos para Juliet en sintonía desde el sector de Las Pipas. Está en sintonía, gracias. 5 de la tarde con 46 minutos. 5 de la tarde, 46 minutos. Me dice por acá un saludo para el popular Yaro Gómez, que está en sintonía. Ana Bexi Vargas también está en sintonía. Y al amigo Rubén Castro está en sintonía, gracias.

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0: Oye, tremendo, tremendo festival que se avecina, compadre, el 15 años de Guadalupe. Ojo, el 16 de enero. ¿Qué le parece? ¿Qué le parece? ¿Qué le parece, compadre Eliezer?
1: Compadre, me parece muy bien, excelente, excelente. Mi hermanazo, vamos para allá en caravana ese día. Pero también quiero informarle que este fin de semana vamos a estar en el área de Chupampa de Santa María, en la cancha. Ahí estaremos este fin de semana. Vamos a estar de fiesta acompañando a su majestad Luana Aide García Pinilla. Ahí estaremos, verás, el día sábado 3 de octubre en su coronación. Estará la discoteca Electro Ritmo, el monstruo de la diversión, el domingo 4. Vamos a estar en el desfile de carreta Sarao con Celcito Quintero, la discoteca Electro Ritmo, corrida y montas de toro. Esto todo será en la cancha de Chupampa vía OQ. Vamos a tener abanderado de la cabalgata Stephen Daniel Chen González, al igual que otra abanderada será Melissa Gila. Nosotros vamos a estar, gracias al patrocinio de nuestra gran amiga, la licenciada Doris Pinilla. Aprovecho para saludarle en plena sintonía a esta hora de la tarde, licenciada Doris Pinilla. No sin antes, voy a saludar a mi gran amigo Rubén Castro, mi hermano Rubén Castro, la gente del Llantero Fest, volumen número 3, para su esposa Anabexi Vargas. Aprovecho para saludar a Anabexi Vargas, la esposa de mi gran amigo Rubén Castro. Ellos están en sintonía a esta hora de la tarde, también la gente del Llantero Fest. Por acá tengo su publicidad. Quiero recordarle que Beca Vara, ya no de Piedra de Macaraca, vamos a estar por allá el sábado 3 de octubre, donde habrá cantadera libre de 3 de la tarde a 8 de la noche, buen ambiente, cerveza bien fría, porque a las 9 de la noche vamos a estar con la buena música de Ángel Samaniego y los Soñadores de mi Tierra, por ya la invitación de mi compa, el nuevo campeón del grito, el amigo Israel Marciaga. Aprovecho para saludarle también a todos ellos que mantienen permanentemente la sintonía. Por acá hablaba del Llantero Fest, claro que sí, por acá tengo su publicidad. Vamos a estar celebrando el cumpleaños de Rubén Andrés Castro. Esto va a ser en el Jardín Julia Cinet, en el área del Carativo de Macaraca, el viernes 12 de marzo. Habrá cantadera, Ananía Pimentel, Richard Rodríguez y Cárdenas, Yasmín Muñoz. En la noche, baile con la buena música del Miura Tumbacerca, Sicto Gómez. Recuerde que peón ganado es peón pagado, entrada general $5. Invita a Rubén Castro, así que aprovecho para saludarle a todos ellos, verá que mantienen permanentemente la sintonía a través de Radio Península. Por acá mi hermano Changuengue Salamín, lunes 21 de diciembre, pre-Navidad Fest, volumen número 4, en Borrola de PC, Corrías de Toro, Cantadera, y Alejandro Torres, ahí estaremos también. Quiero saludar de manera muy especial también a todos los oyentes, al licenciado Oscar Rodríguez, el sábado 20 de febrero. Recuerde que vamos a estar en el área del Turicentro, el Calabacito de los Pozos, donde celebramos ese gran evento de corridas de toros, cantadera y festival bailable con Alfredo Fello Escudero, la salsa montañera. 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Así que para Sunilda Barría, la hermana de Macaeño Barría en sintonía, saludo ahí en la Fonda Macaracas, carretera vía el municipio, vía la alcaldía, ahí están ubicados, sábado 27 de febrero, el Tito Fue, volumen número 4, lo vamos a celebrar allá en los estacionamientos del cuadro deportivo de Chupá de Macaraca, Cantavera, Armando de Prueba, Raquelita Castillo, Ernesto Ojo. En la noche estará la discoteca Electro Power, ya lo saben, invita a Tito Caballero y familia. Quiero saludar a la gente de Bohío Bara, de la avenida central Macaraca, cerca a Casa El Bramador. Ahí está la gente de Bohío Bara, cerveza, trago, buena música, el mejor ambiente de lunes a lunes. Saludo para todos ellos, verá, siempre también disfrutando de esta tremenda programación. Neri, en la Julio Botello, acá en la ciudad de Chitré, la Chaparrita también nos reporta la sintonía. El señor alcalde Eliezer Cortés, también aprovecho para saludar a todos los moradores del distrito de Macaraca, en nombre del señor alcalde Eliezer Cortés. Compadre Edward Castro, mil bendiciones para usted, hermano, para todos los oyentes de Radio Península. a nombre de Eliezer Rodríguez, si Dios me lo permite, mañana a eso de las 4 de la tarde vamos a estar en vivo y a todo color desde la cabina de Radio Península. Así que saludo para usted, compadre Eduard Castro, que no se quede nadie. Se los saludo, mi hermanazo Eduard.
0: Correcto, compadre. Así que mañana estará tempranito a eso de las 4 de la tarde aquí en la cabina multicolor Hello Córdoba de Radio Península, la radio de nuestra gente. Tenemos en punto las 6 de la tarde. Tenemos que ir al leve cambio comercial y después del cambio nosotros estamos de vuelta con más de la programación de la superpotente Radio Península, porque vamos entonces por la fina cortesía de la distribuidora Estibaná de Armodio Moyo Mudarra, que les presenta música a esta hora de... Armodio Moyo Mudarra, que les presenta música a esta hora de... Ahí está el matador, el maestro de la cumbia, Maximino Chimino Moreno. El orgullo tonosieño, otra de las grandes inspiraciones de Carolina Alonso de Pérez. El tema Sufriendo por un querer. Sino que lo diga Sofía, allá en Monagrillo.

0: Oye, ¿cómo no? El Matador, a través de la superpotente de Panamá Radio Península, Chimino Moreno. 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Vaya Sofi, ¿cómo estás? ¿Cómo anda el tiempo por Monagrillo, Sofi? Mucho frío.
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2: ¡Chaparrita!

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2: Oye, como nosotros, los grandes temas musicales de parte de Sixto Gómez, el defensor de la cumbia.

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